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0: no nordeste do país. As inundações e os deslizamentos de terra são frequentes durante a época das monções de verão na Índia, que ocorre de junho a setembro. Foram as notícias a esta hora, as próximas às 15 horas.
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